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0: No. Recuerden que estamos en Pídela Cantando. Ya iniciaron los partidos del Mundial a esta hora. Recuerden que nosotros aquí cantamos sus goles para que usted esté informado. Cabo Verde, Arabia Saudita, Uruguay y España se enfrentan a esta hora, ¿ok? Bésame, hola.
1: Carito, para que me complazca con la canción que
0: ¿qué
1: dice?
0: Canción, mi amor.
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2: Es de Roberto Carlos. Lo mejor de mi vida. Gracias, Carito.

0: Se llama Todo en mi vida de Roberto Carlos.
1: 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Bésame.

0: Ahí está Mauri Gutiérrez y se llama Yo sé que es mentira. A ver, mi hola.
1: 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Bésame.
0: Siempre estemos. Vamos a cantar juntos. Es Bésame.

0: 7:17 minutos, bésame, hola.
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0: Estamos en Pídela cantando, canta conmigo.
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0: Ahí está Thalía con esta muy buena canción y se llama Brindis. Bésame, hola.
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0: Ahí está Ana Gabriel con esta muy buena canción que se llama No digas no, bésame.
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0: Ahí está Gloria Estefan, bésame, hola.
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0: Así lo dice Alberto Plaza, se llama Bandido. Esta canción, pídela cantando. Hola. Bésame Radio.
1: Bésame, buenas noches. Complaceme con disquito de Ricardo Arjona.
0: ¿Cuál, mi amor?
1: Se llama Fuiste Tú. Hasta ahí me lo sé, bésame.
0: Eso, muy bien.

0: Ahí está Ricardo Arjona. Está buena canción, se llama Fuiste tú. Bésame, hola.
1: 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Bésame.
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2: 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En Bésame son las
0: 7:42.
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0: Hay un gol en el Mundial y España anota su gol ante Uruguay en el minuto 41. Es la Copa Mundial de la FIFA 2026.

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0: Ahí está Ana Gabriel y se llama El Cigarrillo. Bésame, hola.
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0: Ahí está Juan Pardo, es amigo la.
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0: Ahí está Nico y la Divari, bésame.
1: Flacarito de aquí de Villa Caracas, para que me haga mi complace con la canción de Te amo si pudiera no amarte, sé que acabaría lo mismo y hago lo que hago, yo te amo, bésame.

0: Ahí está Axel Fernando, amo, bésame.
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0: Ah, sí, lo dice Chiquetete, muy buena canción, hola.
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2: Besame.
1: Sí, tal vez.

0: Esa me hola.
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2: 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En Bésame son las
0: 8:51.
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0: 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Uruguay ha sido eliminado de la Copa Mundial de la FIFA 2026, perdió ante España y se despidió de este gran torneo. 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
1: Buenas noches para toda la producción, soy Faisal Escobar. Me estoy enamorando hoy de ti, pero perdidamente.
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2: 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En Bésame son las
0: 9.5 minutos.
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0: Tal vez no quieras que esta melodía te susurre el alma y te lleve al recuerdo. Tal vez aunque no estemos juntos, sentirás el aire.
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4:35. Buenos días, bonita madrugada para sus corazones que ya hasta ahora están despiertos, conectados con Bésame Radio 88.6. Muy buenos días, feliz madrugada, feliz despertar. Ya algunos vienen trabajando duro durante toda la jornada de la madrugada, así que un saludo muy especial, un abrazote. En sintonía está aquí conmigo Alex, buenos días. Es una alegría para mí saludarlos. Nati Montenegro llega hasta ahora a acompañarlos con buena música. Reporte también de buena información. Y los saluditos de nuestros oyentes que siempre nos alegran y nos motivan a iniciar esta jornada hoy, sábado 27 de junio. Despierta despacito si apenas estás abriendo los ojitos, pero con el alma livianita y el corazón dispuesto a sentir y a emocionarse y a seguir luchando por los sueños en este nuevo día. José Navarro, bendiciones, me saluda aquí, me dice hola Nati, feliz día, gracias. Bendiciones también para Miriam Acuña, que está ahí en sintonía con nosotros, good morning. Feliz sábado. ¿Quién más anda reportándose? Me dicen por aquí también el señor Javid está en sintonía. Buenos días. Bendiciones con Bésame. Así es, desde bien temprano, dice el señor Javid. Dice, me reporto desde el barrio por fin. Javid Castro, les deseo que tengan un excelente día lleno de amor y felicidad. Esa es la actitud, amor y felicidad. Muchísimas gracias, señor Javid. Siempre hay motivos para sonreír, para seguir adelante luchando por nuestra familia, por nuestros proyectos, por nosotros mismos también. Les voy a dejar disfrutando esta canción de Juan Luis Guerra de Fachata en Fukuoka mientras ya les doy el reporte del clima para el día de hoy, que a propósito, esa brisa está fuerte. Eso es un brisón. 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
1: Cuatro de la mañana con 50 minutos. Nuevamente buenos días, bonito despertar. Gracias por la fiel sintonía que cada día nos reportan aquí en Bésame Radio. Gracias también y un abrazo fuerte, fuerte, fuerte para nuestra audiencia internacional que nos escuchan a través de www.besame.fm en cualquier lugar del mundo. Les enviamos aquí un abrazo bien fuertecito y contagiado del calorcito delicioso de Barranquilla. No es fácil cuando las personas se van del país en busca de un mejor futuro, quizá, para brindarle un bienestar mayor a sus familias, pero siguen conectados obviamente con sus raíces, con su identidad, con su cultura, con su tierrita, Barranquilla. Así que un saludo muy fuerte para ellos. Elsa Huelvas, mi querida Elsa Huelvas, me dice buenos días, bendiciones. Ella me dice, aquí en el Festival de la Batea. Bendiciones, nos dice Elsa Huelvas, un abrazote para ti. Buenos días, Nati, reportando sintonía. Carlos Rojas desde el 182 de Colitoral. Bendiciones. Bendiciones a nuestros amigos conductores también que siempre están ahí firmes en sintonía. Bueno, el día de hoy se reporta por el momento una temperatura en Barranquilla de 31 grados centígrados. Se espera que en las próximas horas la temperatura en Barranquilla varíe de los 27 a los 30 grados centígrados. Durante el día la temperatura llegará a un máximo de 34 grados centígrados con prevención de lluvia del 2%, una nubosidad del 28%, mientras que las ráfagas de viento serán de 41 kilómetros por hora. Para la noche la temperatura en Barranquilla alcanzará los 25 grados centígrados, mientras que la prevención de lluvia será del 2%, con nubosidad del 39% y las ráfagas de viento aumentarán a 43 kilómetros por hora en la noche. Así que mucha precaución, hay unas recomendaciones ante los fuertes vientos que se están presentando. Para evitar emergencias, la Alcaldía y la Oficina de Gestión de Riesgo recomiendan asegurar techos y cubiertas, revisar bien el estado de las tejas, evitar árboles y postes.
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1: También dice en mantenimiento en alturas, asegurar andamios, ventanas y objetos sueltos, materas, adornos en las terrazas que tengamos con mucha precaución. También mucho cuidado al conducir, mantener el control del vehículo, especialmente en puentes y zonas abiertas donde los vientos pueden desestabilizar el automóvil o las motocicletas. También seguridad marítima en caso de estar cerca de playas o zonas de embarque, acatar las restricciones de la Dirección General Marítima de la DIGMAR sobre el alto oleaje o las fuertes brisas. Saludito a nuestro oyente José Betancourt desde el barrio Ciudad Jardín. Bendiciones. Calazán Rada desde Piojó, territorio Bésame. Nos saluda también Mónica Lopera, bendiciones. Giovanni también está en sintonía, dice, buenos días, bendecido día, Nati, el Señor nos bendiga en este hermoso sábado. ¡Que gane Colombia! ¡Ay, claro que sí, apoyar a nuestra selección! Excelente mensaje, Giovanni, gracias por la sintonía fiel. Consejo de Estado ratificó fallo que obliga a bajar las tarifas de energía en el Caribe. El Consejo de Estado ratificó el fallo para bajar las tarifas de energía, según el Ministerio de Minas y Energía y la Comisión de Regulación de Energía y Gas. Señala que deberá procurar la realización de medidas inmediatas orientadas a modernización de la infraestructura eficiente para la protección de la red y la medición real del consumo, la efectiva y significativa reducción de pérdidas de energía y su reflejo en el factor componente de lo aplicado. Hay que recordar que en primera instancia, en agosto del 2024, el Tribunal de lo Administrativo del Atlántico también había fallado en modificar el régimen tarifario del servicio de energía para lograr su reducción desde el 2024. Están en ese proceso. Esta decisión escaló hasta el Consejo de Estado tras apelación del Ministerio de Minas. Así que este fallo histórico se da luego de una acción popular presentada por los personeros distritales de la ciudad de Barranquilla. Saluditos. Luis Gutiérrez también nos reporta sintonía desde Baranoa, territorio Bésame, junto a su bella esposa Seidy Mendoza. Abrazos, gracias por la sintonía fiel. 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Nos escuchan 24/7 sin ningún problema. Restringen el acceso a La Guaira en Venezuela, el estado más afectado por los terremotos. El ministro de Interior de Venezuela, Diosdado Cabello, anunció la restricción del acceso al estado de La Guaira, cercano a Caracas, el más afectado, a partir de las 8 horas de la noche del día de ayer. Está restringido el paso. Unos 100 edificios han colapsado en La Guaira mientras se mantiene la movilización de más de 100 equipos de maquinaria pesada para las labores de recuperación de personas que se encuentran aún atrapadas. Se anunció el despliegue de 11.500 funcionarios de seguridad de distintas instituciones. Ya van al menos 920 fallecidos y más de 3.400 heridos han sido reportados por las autoridades de Venezuela. 48 horas después de los dos terremotos, uno de magnitud 7.1 y el otro de 7.5, que afectaron a Caracas y a La Guaira. Miles de civiles venezolanos participan de forma voluntaria en labores de rescate en las edificaciones afectadas. También han organizado recolecciones de insumos y traslados de donaciones a distintas zonas de Caracas y La Guaira. Nuestras oraciones desde aquí, desde la familia Bésame Radio, desde nosotros como ciudad, como país, siempre los estamos acompañando en oraciones a nuestros hermanos venezolanos. Les recuerdo también que en nuestro Instagram, @besamequilla, tenemos la publicación con la información respectiva a la cuenta oficial de recaudo de la Cruz Roja para ayudar a Venezuela. También les recordamos los puntos de acopio habilitados aquí en la ciudad de Barranquilla. Uno está en la carrera 43, número 6120, en el sector de Barranquillita. Otro está en la calle 79B, número 74A112. Y otro punto está en la carrera 58, número 81-160, edificio Bosques del Golf. Para que tengan muy presente esta información, de igual forma está en nuestro Instagram, @besamequilla, o yo se los comparto también aquí por el WhatsApp de Bésame, 320-88-88-886. Lo que más están necesitando es agua potable, medicamentos, analgésicos, pañales, elementos de aseo. Así que es momento de unirnos en solidaridad por nuestros hermanos venezolanos. 4:58, un saludo muy especial a Karen y a Kenen, que se encuentran en sintonía con nosotros. Delia Terán también me dice bendiciones, feliz sábado. Llega Ricky Martin con su canción A Veces Bien y A Veces Mal. 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
1: Bésame, 5 de la mañana con 40 minutos. Buenos días a los que se van apenas conectando en los 88.6 FM. Buenos días, buenos días. Qué alegría saludarlos, corazones madrugadores, corazones trabajadores, algunos apenas despertando. Gracias por sintonizar siempre la mejor, la más romántica y apasionada Bésame Radio. Saluditos, Gloria Molina está en sintonía. Feliz día. Nos saludan también desde el barrio Las Moras, el señor Jairo Escorcia Uribe, siempre en sintonía. Mi querida Delia, bendiciones. La bella Miriam Acuña también me dice, buenos días Nati, que Dios te bendiga, feliz sábado, amén. Muchas gracias, un abrazo para ti Miriam. Dice, volví rumbo al trabajo, está Johnny de la Cruz. Oye, verdad, hace tiempo que no sabía de ti, Johnny de la Cruz. Un saludito. Bueno, para el día de hoy hay partidos, siguen los partidos del Mundial. Hoy a las 4 p.m. estará el partido de Panamá versus Inglaterra del grupo L. Hoy a las 6 y media, como dice Guillón, no me llamen, no me escriban. Mentiras, porque voy a estar aquí acompañándolos. Jugará Colombia versus Portugal. Hoy a las 6:30 de la tarde, el gran partido de nuestra selección Colombia contra Portugal. Y a las 9 de la noche jugará Argelia, Austria. Con toda apoyar a nuestra selección. Tremendo partidazo para Colombia. Colombia llega con viento en popa porque ya va con 6 puntos y 6 posibles tras ganar sus dos primeros partidos. Portugal se complicó un poquito empatando con República Democrática del Congo, así que hoy se juegan la vida Portugal. El que gane se lleva el primer lugar y evita un camino más difícil, más complicado, más rudo en la siguiente fase. Así que hay que seguir apoyando a nuestra selección Colombia. Recuerden, 6:30 de la tarde, modo partido selección Colombia contra Portugal. Saludito, me dicen por acá, feliz y bendecido día, Nati. Bendiciones, el señor Paolo Molinares en sintonía. Mi querida Joy Rodríguez también nos saluda. Buenos días. Dice, ya saliendo del trabajo para descansar. Merecido descanso. Mi querida Joy, bendiciones. Me están preguntando que si hoy hay pronóstico de lluvia. Bueno, ustedes saben que el clima es variable, pero según el reporte del clima, dice que la temperatura de hoy llegará al máximo de 34 grados centígrados y que hay solo 2% de precipitaciones para el día de hoy. Lo que sí estará fuerte son las ráfagas de viento con 41 kilómetros por hora y en la noche pasarán a estar a 43 kilómetros por hora en ráfagas de viento para que tomen precaución. Las personas que me están preguntando también de los centros de acopio habilitados aquí en la ciudad de Barranquilla, se los estoy compartiendo por el WhatsApp de Bésame 320-8888-886. Les recuerdo que el punto que está 24/7 permanente a disposición es el que está en la carrera 43, número 6120. Este está abierto las 24 horas. Mientras continúe la emergencia en Venezuela para poder recibir todas las ayudas necesarias. 5 de la mañana con 45 y nos visita Cristina con su canción Tú por mí, Andrés Cepeda con Voy a extrañarte, Mariah Carey con Héroe y José Luis Rodríguez con Tendría que llorar por ti. 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Arriba, mis corazones madrugadores de Bésame Radio.

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1: 6 de la mañana con 16 minutos. Bésame en tu radio y en tu corazón. Gracias por la fiel sintonía. Nos van enviando su reporte a nuestro WhatsApp 320-88-88-886. Buenos días. Por aquí me escribe Jimmy Toro. Buenos días. Mucha suerte para la Selección Colombia. Eso. Recuerden hoy el partido a las 6:30 de la tarde. Me dice buenos días, Nati, bendiciones. Me saluda Sergio Gutiérrez desde La Chinita, territorio Bésame. Daisy Cortesano desde Los Altos de Rebolo, en sintonía con Bésame. ¿Quién más está por aquí? Malu nos saluda en sintonía con Bésame. Bendiciones, Malu, un abrazote. Ella siempre está ahí firme con nosotros en los 88.6 FM. El señor Víctor Pacheco también en sintonía. Desde Rebolo, territorio Bésame. Leonardo Marenco también, Bésame. Bendiciones. Aquí nos envían un saludo muy especial de un oyente que nos escucha a través de www.besame.fm. A ver, buenos días.
2: Buenos días, Nata. Bendiciones a ti también.
1: Amén.
2: Y para todos en Barranquilla. Y mucha prosperidad para la gente de Venezuela. Yo te saludo desde acá, de esta hermosa playa, San Censo.
1: Ay, ¿qué pasó?
2: Buenos días, Nata. Bendiciones a ti también. Y para todos en Barranquilla. Y mucha prosperidad para la gente de Venezuela.
1: Amén.
2: Yo te saludo desde acá, desde esta hermosa playa, San Censo, en Galicia, España. Allá al final se ve. Feliz y bendecido día para todos en Barranquilla. Feliz sábado. Y hoy de la temprano.
1: Tempranito está él con la camiseta de la Selección Colombia. Don Edgardo Soto desde España nos está escuchando. Ahí envía un mensaje de motivación para la Selección Colombia. En sintonía también nos saluda Marquitos Torres. Bendiciones. Restringen el acceso a La Guaira, el estado más afectado por terremotos en Venezuela. A partir de las 8 de la noche del día de ayer viernes, el ministro del Interior de Venezuela ha decretado restricción del acceso a este lugar de La Guaira. Al menos 920 personas llevan fallecidas y 3.360 heridos han sido reportados por las autoridades de Venezuela. De igual forma, el gobierno contabiliza 172 personas atrapadas en edificaciones y 3.000 damnificados. Miles de civiles venezolanos participan de forma voluntaria en labores de rescate en las edificaciones afectadas. También han organizado recolecciones de insumos, traslados de donaciones a distintas zonas de Caracas y La Guaira. Aún hay muchas familias buscando a sus seres queridos, a sus hijos, a sus esposas, a sus familiares, hasta a sus mascotas también. La esperanza está intacta. Con nuestros hermanos venezolanos siempre los acompañamos en oración y también en solidaridad, donando ya sea a través de la cuenta oficial de la Cruz Roja, que ustedes la pueden encontrar en nuestro Instagram, @besamequilla, o aquí en el WhatsApp de Bésame, yo se las comparto. Y también es recordar los centros de acopio que están habilitados aquí en la ciudad de Barranquilla. Uno de ellos, que está 24/7, es el de la carrera 43, número 6120. Permanece abierto las 24 horas para recibir todas las ayudas, los insumos, medicamentos, pañales. En fin, hay otro también que está permanente en la calle 79.

0: Más saluditos hasta ahora. Felicidad Guzmán y Danis Vides desde el Carmen de Malambo me saludan. Buenos días, bendiciones. Buenos días, bendiciones me dicen por aquí para toda la mesa de trabajo de Bésame desde Prado Soledad, territorio Bésame. Me escribe Nancy Velázquez y Horacio Viaña que están en sintonía. Gilbert también me saluda. Buenos días. Luis José dice buenos días, firme con Bésame. Danis, saludos. Reporta sintonía desde el barrio Nueva Colombia, territorio Bésame. Les regalo la canción O me voy o te vas de Marco Antonio Solís. Ricky Martin con Te extraño, te olvido o te amo. Y les regalo ahorita también El pan de vida.
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0: 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En Bésame son las
1: 6 de la mañana con 30 minutos.
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0: Evangelio del día según San Mateo. En aquel tiempo, al entrar Jesús en Cafarnaún, se le acercó un oficial romano y le dijo: Señor, tengo en mi casa un criado que está en cama, paralítico y sufre mucho. Él le contestó: Voy a curarlo. Pero el oficial le replicó: Señor, yo no soy digno de que entres en mi casa. Con que digas una sola palabra, mi criado quedará sano, porque yo también vivo bajo disciplina y tengo soldados a mis órdenes. Cuando le digo a uno, ve, y él va, el otro, ven, y él viene, a mi criado, haz esto, y lo hace. Al oír aquellas palabras, se admiró Jesús y dijo a los que le seguían: Yo les aseguro que ningún israelita he hallado una fe tan grande. Les aseguro que muchos vendrán de oriente y de occidente y se sentarán con Abraham, Isaac y Jacob en el reino de los cielos. En cambio, a los herederos del reino los echarán fuera a las tinieblas. Ahí será el llanto y la desesperación. Jesús le dijo al oficial romano: Vuelve a tu casa y que se te cumpla lo que has creído. Y en aquel momento se curó el criado. Al llegar Jesús a la casa de Pedro, vio a la suegra de este en cama, con fiebre. Entonces la tomó de la mano y desapareció la fiebre. Ella se levantó y se puso a servirles. Al atardecer, le trajeron muchos endemoniados. Él expulsó a los demonios con su palabra y curó a todos los enfermos. Así se cumplió lo dicho por el profeta Isaías. Él hizo suyas nuestras debilidades y cargó con nuestros dolores. Yo tengo fe y sé que todo en manos de Dios irá mucho mejor.
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A veces nos desgastamos intentando resolver la vida solos, olvidando que no necesitamos ser perfectos, sino tener fe. Al final del día, Dios no busca vidas impecables, sino corazones confiados. Que hoy tu oración sea: Señor, no soy digno, pero confío en tu palabra. Suelta el control y deja que Él sane lo que tú no puedes.

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0: 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En Bésame son las
1: 6:48.
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1: 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En Bésame son las
2: 6:58.
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0: 7:02 y ya muchos oyentes saben qué significa esta canción, ¿verdad?
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0: 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Así es, llegan los resultados de la lotería para el día de hoy. Antioqueñita 1, 2362, serie 7. Dorado Mañana, 8826, serie 5. Chontico Millonario, 2943, serie 5. Paisita 1, 0853, serie 7. Fijao de Oro, 5263, serie 1. Culona Día, 0913. Dorado Tarde, 3485, serie 4. Antioqueñita 2, 1300, serie 4. Paisita 2, 1220. Cafetero Tarde, 5290, serie 7. Cafetero Noche, 1674, serie 8. Chontico Noche, 8819, serie 0. Dorado Noche, 0674, serie 5. Super Chontico, 8925. Astro Sol, 0594, signo Tauro. Y Astro Luna, 3230, signo Tauro. Felicidades a los nuevos millonarios, a los ganadores, a los que la suerte les sonrió en esta ocasión. Ahí ya les di los resultados de la lotería. Seguimos con más de buena música aquí en Bésame Radio. Llega Cantaré, Cantarás. Ricardo Arjona con Duele Verte. Romeo Santos, Dardos, Luis Miguel, Inolvidable. Recuerden que hoy juega la selección a las 6:30 de la

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1: 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En Bésame son las...
2: En Bésame son las 7:19.
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0: Proyecto M con ¿Qué haré sin ti? 7 de la mañana con 31 minutos. Señoras y señores, feliz y bendecido día. Ya es sábado, es 27 de junio. Hoy calentamos los motores porque juega nuestra selección. Hoy cantamos con el corazón y alentamos a Colombia con toda. Hoy sábado para descansar. Hoy sábado para compartir. Y muchos seguimos laborando, seguimos dándole duro, echando para adelante con la mejor actitud, la mejor energía, una actitud bésame. Bienvenidos todos a Pídela Cantando, el karaoke más grande del mundo aquí en Bésame Radio, donde la música siempre nos reúne. Además, nos mezcla con la emoción de ver a Colombia un nuevo partido en el Mundial. Estamos clasificados, pero enfrentamos a un gran rival. Hoy el ambiente tiene un ingrediente especial, la ilusión mundialista, esa que se siente en las casas, en los lugares de trabajo, en las reuniones con amigos y en cada rincón donde alguien espera el pitazo inicial para alentar a nuestra selección. Pero mientras llegue ese momento, queremos regalarle esa mañana llena de buena música, porque las canciones también hacen parte de las grandes celebraciones. Son las que nos acompañan cuando ganamos, nos animan cuando las cosas nos salen como las esperamos y nos recuerdan que siempre vale la pena seguir creyendo. Así que hoy quiero invitarle a cantarle a la vida a través de una nota de voz. Así es, nota de voz en el 320-88-88-88-6. Canta un pedacito cortito de la canción. Recuerde finalizar con el... 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

0: Los hermanos Primeras, Servando y Florentino, con Paso a Paso. 7:38 a.m. Pídela cantando en Bésame.
1: Bendiciones, Jesús Parodi. Amén. Para ti y toda tu familia. Te agradezco, Señor, un día más. 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

0: El señor Miguel Bosé con Mi Libertad. 7 de la mañana con 46 minutos. Pídela cantando en Bésame.
1: Hola, buenos días, Parjo. Dime, buenos días. Con la canción.
0: Sí.
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0: La baladista de América, la chilena Miriam Hernández, con Te pareces tanto a él. Más oyentes, pídela cantando en Bésame.
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0: Ricardo Montaner con Me Va a Extrañar, 7 de la mañana con 54 minutos. Y esté muy, pero muy, pendiente, porque en cualquier momento vengo a entregar boleta, tickets, entrada, para que usted vaya con un acompañante el próximo 8 de agosto a la explanada del Puerta de Oro y disfrute del último regreso tour. Ricardo Montaner, un artista, Bésame. Le repito, santo y seña, Bésame Radio, modo Ricardo Montaner. Bésame Radio, modo Ricardo Montaner. Además, me debe entregar dos comerciales de la hora anterior. Más oyentes, pídela cantando en Bésame.
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0: Morat junto a Silvestre dan con lo poco que yo quiero. 8:04 Continuamos cantándole a la vida. Canta aunque no cante a través de una nota de voz. 320-88-88-88-6. Más oyentes, pídela cantando en Bésame.
1: 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Bésame.
0: Muy bien, por acá más oyentes. Buenos días. Bésame.

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1: Perfecto, pídela cantando en Bésame.
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0: Corazón, 8 de la mañana con 17 minutos, a sábado, bésame, 27 de junio. Hoy juega Colombia versus Portugal. Más oyentes, pídela cantando en Bésame.
1: Parodi, feliz y bendecido sábado para usted.
0: Gracias. Amén.
1: Sería tan amable complacerme con la canción.
0: Sí.
1: 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Bésame.
0: Perfecto, más oyentes, buenos días.
2: Buenos días, Parodi. Por favor, me complaces con la canción.
0: Sí.
2: 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Bésame.
0: Perfecto, pídela cantando en Bésame.
3: Muy buenos días.
0: Buenos días.
3: Desde

0: Sáme.
1: 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En Bésame son las
2: 8:32.
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0: Boda Seca junto a Juanes con Antes de que el tiempo se vaya. 8 de la mañana con 36 minutos. A Pídela cantando en Bésame.
1: Señor Parodi, muy buenos días.
0: Buenos días. Un
1: fuerte abrazo, saludarlos.
0: Gracias.
1: Si usted me puede complacer con El Beso de la Flaca. Yo pagaría lo que fuera. Bésame.
0: Muy bien, más oyentes. Buenos días, buenos días.
2: Buenos días.
0: Hola.
2: 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Bésame.
0: Perfecto, Pídela cantando en Bésame.
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0: Muy bien, 8 de la mañana con 37 minutos. Vengo a entregar tickets, boleta, entrada, para que usted y un acompañante vaya al concierto de Ricardo Montaner. Así que ya envíeme a través de nuestro WhatsApp en el 320-8888-886. La palabra Montaner. Tenga listo el santo y seña, dos comerciales de la hora anterior en Bésame.
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0: La chica dorada Paulina Rubio con Yo no soy esa mujer. 8:41. Ay, ay, ay. Señoras y señores, nos vamos pa' concierto. Ricardo Montaner, próximo 8 de agosto en la explanada del Puerta de Oro. Último regreso tour. Así que vamos a marcar ya un oyente. Recuerden, debe tener santo y seña y dos comerciales de la hora anterior. Vamos a marcar por aquí, por aquí, por aquí, por aquí, por aquí.
1: Pésame Radio en modo Ricardo Montaner.
0: Buenos días, ¿con quién tengo el gusto?
1: Ricardo Ortiz, barrio Villasevera.
0: Don Ricardo, preparado para ir a ver a su tocayo.
1: Claro que sí, Parodi.
0: Eso, don Ricardo, qué placer saludarlo. Feliz y bendecido día. Gracias por su sintonía, por ser parte de la gran familia Bésame. Entonces, preparado, me regala el santo y seña, aunque me contestó con algo que de pronto puede ser. ¿Cómo sería el santo y seña?
1: Bésame Radio, modo Ricardo Montaner.
0: ¿Seguro de eso?
1: Sí, señor, segurísimo.
0: 100% diga.
1: 100% original como Parodi.
0: Eso, muy bien. Me regala otra vez el santo y seña.
1: Bésame Radio, modo Ricardo Montaner.
0: Muy bien, excelente. Tiene el primer paso listo, así que ya me entrega dos comerciales de la hora anterior y se va para el concierto. Le pregunto, ¿con quién se iría al concierto?
1: Con mi esposa.
0: ¿Y cómo se llama la esposa?
1: Nilka Sánchez.
0: Perfecto. Bueno, Nilka, preparada para ver si va a disfrutar de su esposo con su tocayo el próximo 8 de agosto. Me regala, don Ricardo, por favor, los dos comerciales de la hora anterior.
1: Con familiar.
0: Sí.
1: Y pasta la nieve.
0: Con familiar y pastas la nieve. Perfecto. Vamos a verificar en nuestro software para ver si usted se va a ver a su tocayo. Atención, señoras y señores, me llegan los resultados. Ya el software me arrojó los comerciales de la hora anterior. Don Ricardo ya tiene listo el santo y seña, solo le falta este pasito para irse a disfrutar de Ricardo Montaner. Don Ricardo, ¿usted cree que ganó o no?
1: Yo digo que sí.
0: Está siempre pegadito a Bésame.
1: Eso sí.
0: Eso, esa es la actitud, claro que sí. Bueno, señoras y señores, don Ricardo, le comento que lamentablemente tiene que decirle...
2: ¡Bravo!
0: ¡Eso! A su esposa que se prepare porque se van a disfrutar el concierto. ¡Felicidades! Don Ricardo ganó una boleta para usted, una para su esposa, para que vaya a disfrutar de Ricardo Montaner el próximo 8 de agosto. ¡Felicidades!
1: Gracias, gracias, Parodi, gracias. Bésame.
0: Eso, excelente. No me vaya a colgar para pedirle una información adicional. 8:44. Seguimos en Pídela Cantando.
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0: Sammy. Talía con el brindis, 8 de la mañana con 53 minutos. Pídela cantando en Bésame.
1: Muy buenos días, Parodi.
0: Buenos días.
1: Bendiciones para ti.
0: Amén, gracias.
1: Para que me complazca con esta canción.
0: Sí.

0: Siempre te han hecho mal. Bésame.
1: Muy bien.
0: Gracias.
1: Con gusto. Por acá más oyentes. Buenos días, buenos días.
2: Hola, muy buenos días, amigos de Bésame.
1: Hola.
2: Dios me los bendiga a todos grandemente.
1: Amén.
2: 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Bésame.
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0: Amanda Miguel con Mi Buen Corazón. 9 de la mañana con 5 minutos. Continuamos en este sábado, Bésame 27 de junio, con más de Pitila cantando en Bésame.
1: Hola, buenos días.
0: Buenos días.
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0: Muy bien, más oyentes, buenos días, buenos días.
2: Buenos días para hoy, bendiciones.
0: Hola. Amén.
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0: Perfecto, pídela cantando en Bésame.
3: Hola por hoy.
0: Hola.
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0: Sí.
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0: 9 de la mañana con 17 minutos. Continuamos disfrutando del karaoke más grande del mundo. Pídela cantando en Bésame.
1: Anocheció y necesito saber. Bésame.
0: Muy bien.
2: Buenos días, Bésame.
0: Buenos días.
2: 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Bésame.
0: Perfecto, pídela cantando en Bésame.
1: Muy buenos días.
0: Buenos días.
1: Por favor,
0: ¿sí?
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0: Con 30 minutos más oyentes cantándole a la vida, canta aunque no cante. Nota de voz 320-88-88-88-6.
1: 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Bésame.
0: Muy bien, más oyentes, pídela cantando, bésame.
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0: Pídela cantando, bésame.
3: Buenos días.
0: Buenos días.
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1: 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En Bésame son las
2: 9:39.
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1: Nueve de la mañana con 44 minutos. Más oyentes, pídela cantando en Bésame.
2: Buenos días,
1: Bésame. Buenos días.
2: 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Bésame.
1: Muy bien, con gusto, más oyentes. Buenos días, buenos días.
3: Hola, buenos días.
1: Hola.
3: 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Bésame.
1: Muy bien, pídela cantando en Bésame.
4: 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Bésame.
1: Perfecto, claro que sí. 9 de la mañana con 45 minutos. Y atención, oyentes, envíe ya la palabra Montaner para entregarle ticket, boleta, entradas para usted y un acompañante el próximo 8 de agosto, Ricardo Montaner. El último regreso tour. Recuerde santo y seña y dos comerciales de la hora anterior.
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0: Alberto Plaza con Ahora, 9 de la mañana con 49 minutos. Y ahora es el momento de irnos a Pa Concierto. Vamos a Pa Concierto, porque un oyente va con un acompañante. A ver a Ricardo Montaner el próximo 8 de agosto en la ciudad de Barranquilla, explanada del Puerta de Oro. Recuerde, santo y seña, dos comerciales de la hora anterior y sale Pa Pintura. Vamos a abarcar por aquí, por acá, por acá, por acá.
1: Buenos días.
0: ¿Con quién tengo el gusto?
1: Con Yaini Vera.
0: Yaini, qué placer saludarte. Bienvenida a los 88.6 de Bésame. ¿Desde qué barrio me contestas?
1: Desde La Pradera.
0: La Pradera es territorio Bésame. Yaini, ¿preparada para ir al concierto?
1: Más que preparada.
0: Eso, pero no te noto emocionada. ¿Estás?
1: Obvio que sí.
0: Ah, bueno, ponga la actitud. Vamos entonces, regálame por favor el santo y seña.
1: Bésame Radio, modo Ricardo Montaner.
0: ¿Segura?
1: Segurísima.
0: ¿Lo repites, por favor?
1: Bésame Radio, modo Ricardo Montaner.
0: Última palabra.
1: Última palabra.
0: ¿Lo repites, por favor?
1: Bésame Radio, modo Ricardo Montaner.
0: Muy bien, excelente, tienes un pasito. Te falta el próximo pasito. Por favor, regálame dos comerciales de la hora anterior. Quiere decir de 8 de la mañana.
1: De 8 a 9.
0: Sí, correcto.
1: Registraduría Nacional, Caracol Radio, Pasta la Nieve. Bésame y el de la Cruz Roja.
0: Ok. Registraduría, Pasta en la Nieve. Entonces vamos a verificar en nuestro software. Yainis, ¿con quién irías al concierto?
1: Con mi esposo.
0: ¿Y cómo se llama el esposo?
1: Luis Eduardo.
0: Don Luis. Señoras y señores, me llegó el resultado del software para ver si me entregó bien los comerciales. Verificamos aquí, gracias a nuestro software. Yainis, te comento. Siendo las 9 de la mañana con 52 minutos. ¡Que ganaste! ¡Felicidades! Muy bien, Yainis, te felicito. Gracias por tu sintonía, por ser parte de la gran familia. Bésame, te vas con tu esposo, Don Luis, a disfrutar de este gran concierto. Ricardo Montaner, el próximo 8 de agosto. Yainis, no me vayas a colgar porque te voy a pedir una información adicional. Okay. Felicidades, que Dios te bendiga. Continuamos en Pídela Cantando.
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0: Junto a Josy Cuen, Jorge Medina y Calibre 50 con la canción Te Amo. Le damos la bienvenida una hora más. 10 de la mañana con 7 minutos. Pídela cantando en Bésame.
1: Buenos días.
0: Buenos días.
1: Bendiciones para todos.
0: Amén.

0: Muy bien, más oyentes. Buenos días, buenos días.
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0: Perfecto, pídela cantando, bésame.
2: 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Bésame.
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1: 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En Bésame son las
2: 10 de la mañana con 16 minutos.
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0: Los Pecos con Esperanzas. A más oyentes, pídela cantando Bésame.
1: Hola, Bésame.
0: Hola.
1: 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Bésame.
0: Muy bien, más oyentes. Buenos días, buenos días.
2: Bendiciones.
0: Amén.
2: Bésame. Vamos al Noa, Noa. Noa, Noa. Noa, Noa. Vamos todos a bailar. Bésame.
0: Perfecto. Pídela cantando en Bésame.
3: Muy buenos días.
0: Buenos días.
3: 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Bésame.
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1: Juan Gabriel con el Noa Noa, 10 de la mañana con 29 minutos. 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

0: oyentes con el caballero. Más oyentes, pídela cantando Bésame.
1: Buenos días. Buenos días. Complacen con esta canción.
0: Sí.
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0: Muy bien, más oyentes. Buenos días, buenos días.
3: 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Bésame.
0: Perfecto, claro que yes. Pídela cantando en Bésame.
4: Buenos días, Parodi.
0: Buenos días.
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0: y Joy con Me Soltaste, 10 de la mañana con 39 minutos. 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

0: Amé.
1: 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En Bésame son las
2: 10 de la mañana con 50 minutos.
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0: Chayanne con Mi Primer Amor. 11 de la mañana con 4 minutos. Continuamos en el karaoke más grande del mundo. Pídela cantando en Bésame.
1: Buenos días, Parodi.
0: Buenos días.
1: Tú, por favor, me puedes colocar, por favor, esta canción.
0: Claro.
1: Querido Tommy, te escribo esas cartas. No sé si tú realmente las lees. Bésame.
0: Muy bien, excelente. Más oyentes, buenos días, buenos días.
2: Con la misma fantasía, la capacidad de aguantar el ritmo despiadado. Bésame.
0: Muy bien.
2: Buenos días, Parodi.
0: Buenos días.
2: Bendiciones.
0: Amén, más oyentes. Pídela cantando en Bésame.
3: Buenos días.
0: Buenos días.
3: 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Bésame.
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0: Tommy Torres con el querido Tommy. 11 con 19 minutos. Pídela cantando Bésame. Buenos días.
1: Buenos días, Palo, y bendiciones.
0: Hola. Amén.
1: A las 5 se cierra la barra del 33. Pero Mario no sale hasta las 6. Más encima le toca hacer caja. Despídete, bésame.
0: Muy bien, más oyentes. Buenos días, buenos días.
2: Buenos días, Prodi.
0: Hola.
2: Bendiciones, amén. Sábado. Por favor, compláceme con ¿Será que la quiero? Escribo su nombre en el viento sin parar. Bésame, gracias.
0: Muy bien, con gusto, más oyentes. Pídela cantando en Bésame.
3: Rayando el sol, rayando por ti. Buenos días, Bésame.
0: Buenos días.
3: Bésame, buenos días.
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0: 24 minutos. Hay lugares que enamoran por sus paisajes, pero también por las historias que cuerdan, que nos cuentan. Y justamente eso es lo que está destacando a Colombia ante el mundo. 8 municipios fueron seleccionados para representar al país en la convocatoria Best Touring Village 2026 de la ONU Turismo. Son destinos donde las tradiciones siguen vivas, donde las familias mantienen oficios heredados por generaciones y donde cada calle, cada plaza y cada paisaje cuentan una historia diferente. Municipios como Jericó, Sesequilé o Usiacurí fueron reconocidos por la forma en que han logrado preservar su identidad cultural mientras fortalecen el turismo y generan oportunidades para sus comunidades. Porque el turismo también puede ser forma parte de proteger la memoria, de impulsar la economía local y de conectar a los viajeros con experiencias auténticas. Esa es precisamente la esencia de este reconocimiento internacional. Una invitación para descubrir esos pueblos que conservan el alma de Colombia y que hoy tienen la oportunidad de convertirse en ejemplo para el mundo.
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Oigan, aquí estoy, Yo llegué hace rato, pero estamos aquí cogiendo atenta nota de todas las canciones que ustedes le han pedido a Parodi, de todos los oyentes que han quedado sin complacer, porque los vamos a colocar en nuestra programación habitual de la tarde. Así que nada, quiero saludarte, quiero saber cómo estás, quiero saber desde qué parte, desde qué sintonía nos acompañas a través del 320-88-88-88-6. Es Bésame Radio.

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0: 3:20:88. Me dicen, Carito, hola Nati. Nati debe estar en su casa almorzando, juiciosa, preparándose para el segundo round. Rocío Ponce, te saludo y te bendigo desde el barrio La Unión. Hola, Carito, saluditos para ti, aquí conectada la chica Tauro desde San Felipe. Me va a
1: extrañar. 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
1: Radio apasionada. Me dicen hola, buenas tardes, Carito. Soy Sara Centeno. Quisiera que me regalaras una canción de Marisela. Carito, feliz fin de semana. Bendiciones, Miriam Rojas. Juan Luis Guerra, solo tengo ojos para ti.

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1: Me dicen hola carito, feliz tarde, hola, ¿cómo están? ¿Cómo les ha ido? Me encanta saludarlos, hola. Vamos a ver quién me saluda, ¿quién me saluda en nota de voz?
2: Carito, Ligia de los Nogales, un abrazo.
1: Gracias Ligia, estamos aquí cerquita.

0: 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En Bésame son las
1: 12:45 en Bésame.
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Bueno, me dicen por acá, hola Carito, soy oyente fiel de Bésame. Hola Carito, un abrazo fuerte para ti. 12:53, vienen los Bukis y amanecito una compañera.

0: 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En Bésame, son las...
1: Una en punto.
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radio más apasionada. Quiero saludarlos, quiero acompañarlo en esta tarde apasionada, en esta tarde romántica, con buenas canciones a través del 320-88-88-886. Recuerden que ustedes son siempre y serán nuestra mejor compañía. Así que nada, los invitamos de una a que nos escriban al 320-88-88-886, ¿ok? Así que nada, bésame. Se llama Me Estoy Enamorando de la Mafia. Voy a regalar algo de Jennifer López, algo de Jerry Rivera, Ana Belén, José Luis Rodríguez. Son canciones que nos acompañan a esta hora, en esta tarde.

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4: Me dicen por acá, hola carito, muy buenas tardes, un besote y un abrazo, regálame algo de Thalía, todo, bésame por favor, feliz cumpleaños a mi suegra Marta Rivero. Martica, feliz cumpleaños, que Dios te bendiga, te cuide y gracias por celebrarlo con Bésame. Katy, un abrazo para ti también que estás en sintonía de los 88.6 FM. Y quien disfruta y canta con nosotros, me deja su nombre, su mensaje. Aquí estamos para acompañarlos. Es Bésame.

Ahí está Luis Fonsi, se llama Nada es para siempre, amor. Oiga, muy buena canción, ¿no? Recuerden 320-88-88-88-6. Ustedes ahí van dejando sus mensajitos, sin quererme, sus saluditos y todo lo que usted quiera. Si quiere felicitar a alguien por su cumpleaños, si quiere pedir una canción favorita, claro que sí. Nuestro WhatsApp está listo. 320-88-88-88-6. Fuego contra fuego, Ricky Martin, Marisela con Completamente Tuya, John Secada, Amanda Miguel.

Ahí está Marisela, completamente tú. Y esta muy buena canción me dicen: hola, Carito, por favor, compláceme con El Farolito. Abrazos, Carito, Dios te bendiga siempre. Maravilloso programa. Salúdame a Edith Alvarado, mi esposa, que la quiero mucho. Gracias, bésame.

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7: Radio apasionada, ya son las 2 minutos. Continuamos aquí disfrutando de las buenas canciones y tenemos visita con toda la información desde un punto de la ciudad de Barranquilla para que usted aproveche este fin de semana que es de puente festivo y largo. Y se acercan las primas, las hermanas, la sobrina y también el sueldo para que usted sepa dónde comprar y cómo comprar. Ya les venimos con toda la información. Santiago Cruz, en tus zapatos.

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1: Esta muy buena canción se llama Noviembre sin ti y la hace Rake. Ya son las 2:09 y yo les había contado que les traemos una información muy importante. Sí, porque usted sabe que llega la prima, llega el tío, la sobrina y también el sueldo. Eso es 27 ya. Huele, huele a prima. Y Guillo está desde El Éxito con toda la información. Sí, hasta ahora, Guillo. Hola.
2: Hola. Mi querida Carito,
1: todo en vivo puede pasar. Espere, espere, repítame por favor que se cortó, por favor.
2: Sí, sí, ese a veces suele pasar en temas de transmisiones remotas. 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
1: 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Oiga, están buenas las promociones del Éxito. Pero porque cuando está todo en vivo, usted sabe que la señal a veces es molesto. Es Nairo. Pero está muy buena, muy buena. No se preocupe que ya vamos a repetir toda la información bien completica para que usted compre, disfrute y tenga nevera y lavadora si la necesita. Aquí está la información.

0: Ahí está Tatiana con esta buena canción que se llama Leyes del Corazón. 2:18 y Aguillo está con toda la información completica desde El Éxito. Guillo, hola.
1: Así es, mi estimada Carito, la verdad es que esto es una fiesta increíble. La gente, por supuesto, preparándose también para el partido del día de hoy. 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
1: 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Volvemos en unos 15 minuticos, mi querida Carito, con más información de lo que está pasando en Éxito Viva, donde esto es una locura. Todo el mundo sale con los carritos llenos. ¿Cómo le pegaste esa pelota con la prima? 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

0: 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En Bésame son las
1: 2:24 en Bésame Radio.
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0: Ahí está Carlos Ponce con esta muy buena canción que se llama Rezo. Ya son las 2:31 y me voy para el éxito porque sé que Guillo tiene muchísima más información para usted, para mí, para disfrutar de esas primas.
1: Por supuesto que sí, mi estimada Carita. Gracias por lanzarme el balón. La recibo de pecho. 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
0: Yo creo que si yo estaba buscando una señal para cambiar la lavadora es esta, porque la mía hace taca, taca, taca, taca, taca cuando está secando.
1: Sí, la suya es de la que le cae la bailadora.
0: Sí, así.
1: La pone, la pone en la esquina del cuarto y termina en la mitad de la sala. Esta es su oportunidad para que la cambie.
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0: Se llama Te Soñé, Alex Sintet. Son las 2:46 minutos y me voy corriendo, pero para el éxito, porque sé que me tienen allá muchísima información a esta hora.
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0: 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En Bésame son las...
1: En Bésame Radio son las 2:55.
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radio apasionada. Llega Karina, esta canción se llama Sálvame, les voy a regalar algo de Miguel Bosé, Proyecto M, canciones que ustedes nos van escribiendo y nosotros vamos tomando nota y se va programando para que usted disfrute, suspire, se enamore, dedique las canciones de Bésame Radio.

0: Ahí está Miguel Bosé. Esta canción se llama Teorema. Ya son las 3:07 minutos. Ya adivinen para dónde me voy a ir. Voy para el éxito con mi prima, con mi hermana y con Guillo, que está ya dándonos toda la información a esta hora en el éxito.
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0: Ahí está Jarabe de Palo con esta muy buena canción y se llama Depende, 326, y me voy para el éxito con la mega prima. Ahí está Guillo, que ya le tal dije cual. Que adelante la prima para irme a disfrutar de estos descuentos que tiene el éxito.
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2: Ok, muchísimas gracias. 3:29 minutos por toda esa información. ¿Para qué vamos a hacer con la mega prima? 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

0: Muy buena canción de Jesse Joy, se llama Corre, ya son las 3:44 y seguimos disfrutando de toda la información de la mega prima del éxito. Guillo, adelante.
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0: 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En Bésame son las
1: 3:51.
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13: Esta canción se llama No hay cielo y la hace Franco De Vita. Iniciamos otra hora más de muchas canciones que nos hablan de amor, de canciones que dan ganas de dedicar una, dos, tres veces, porque son canciones que te aceleran el corazón.

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0: Porque somos
1: Ahí está la quinta estación y está un muy buen tema. Se llama Porque somos al 4:14 minutos. Me gustaría saludarte. Me gustaría saber cuál es tu nombre, con quién escuchas Bésame. ¿Dónde estás? ¿Y qué haces?

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1: 4:25 minutos. Canciones como Serena de Wilkins, Rosana Patino Estoy, Baila Migración de Belanova, Ana y Jaime Para Qué y Cristian Castro con Mañana. Las canciones que nos van a acompañar en esta tarde apasionada de besos.

0: Recuerden 320-88-88-88-6. Queremos saludarte, queremos saber que estás en sintonía de Bésame. Queremos saber que también disfrutas toda nuestra programación para todos ustedes, para ustedes, y que cantan también. 8 municipios colombianos fueron seleccionados para representar el país en la convocatoria internacional Best Tourist Village 2026 de la ONU Turismo, que reconoce destinos rurales con identidad, cultura y turismo sostenible. Los municipios elegidos son, escuché eso, Consacá, Jericó, Marulanda, Norcasia, Paicol, Sesquilé, El Peñón y Usiacurí. La iniciativa destaca que estos pueblos no solo enamoran por sus paisajes, sino también por la calidez de su gente, sus tradiciones y su autenticidad. Además, resalta que el turismo en estos lugares ayuda a preservar la memoria, fortalecer la economía local y conservar la esencia de las comunidades. El mensaje final es invitarte a reconocer que Colombia tiene pueblos capaces de cautivar al mundo entero por su riqueza cultural, natural y humana. Es que sin duda Colombia es preciosa, señores, preciosa es nuestra Colombia. Ya quiero contarles que son las 4:40 minutos. Además, porque también viajar es conectarse con lo que somos, con nuestros sabores, nuestras montañas, nuestras plazas, nuestras artesanías y nuestras raíces.
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0: En el paraíso. 4:40, les regalo esta canción de Ana Gabriel, se llama Luna. Me rindo ante ti, Boys to Men, sellado con un beso de Mercurio. Y Morat y Silvestre Angón con lo poco que yo quiero es Bésame.

0: 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En Bésame son las
1: 4:54.
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0: 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En Bésame, son la
1: 4:57.
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320-88-88-88. 6 canciones que nos hacen enamorar, canciones que nos hacen pensar, canciones que nos hacen bailar. Hoy es un sábado, juega la Selección Colombia. Escuchas Bésame, cuando los sapos bailen flamenco, Julio Iglesias, Ricardo Montaner, Francisco Céspedes. Son canciones que nos acompañan a esta hora.

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0: 2026. En el minuto 60 y algo, Croacia lleva 1, Ghana lleva 0. Peter, 2 partidos en simultáneo. Luego ahorita a las 6:30 juega Colombia, Portugal, República del Congo con Uzbekistán. Grupo K. ¿Ok? 320-88-88-88-6.
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Hablemos de los goles que hay en esta hora en el Mundial, porque se juegan dos partidos simultánea. Esta hora está jugando Inglaterra y Panamá. Inglaterra hizo dos goles en el minuto 62, Jude, en el minuto 67, Harry Kane contra Panamá, que lleva cero. Pero también por otro lado, también el grupo L está jugando la Copa Mundial de la FIFA.

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Ahí está Alejandro con esta canción que se llama Te llevo grabado en la piel. Ah, son las 5:46 minutos y como siempre los estamos acompañando aquí, disfrutando de todas estas canciones apasionadas y románticas que nos hacen cantarle al amor. 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Se llama Te Quiero Tanto de OV7. 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

0: Ahí está Draco Rosa. Esto es vida. 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

0: 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En Bésame son las
1: 6:11 minutos en Bésame.
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1: 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Andrés Cepeda hace esta buena canción. Ya son las 6:12 minutos. Falta poco para que inicie este gran encuentro de la Copa Mundial de la FIFA 2026. Colombia versus Portugal. Sí, señores. Cristiano del otro lado, James de este lado con Luchito Díaz. Señor. Bueno, Andrés Cepeda. Va a sonar con Besos Usados, también va a cantar por aquí Vacilos con Tabaco y Chanel. Hombres G con Si No Te Tengo a Ti, El Destino de Rocío Dúrcal y muchas canciones más. Espero que disfrutes, cantes conmigo a esta hora.

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Una selección Colombia en la cancha, lista para poder saltar y poder disfrutar de este gran partido. 6:29, ya quiero saludar, un besote y un abrazo para mi Martica. Y va Cristiano Ronaldo con el número 7 en ese pecho y en esa espalda. Eso le estoy diciendo. A Martica un besote y un abrazo. Y Angie Villalobos, a la chica de las cejas, un besote y un abrazo. O sea, ella tiene que dejar bello a uno. Qué responsabilidad, Angie. 6:30, escuchas David Bisbal con esta canción que se llama Dígale. Examen.

partido de Colombia versus Portugal. Buenas tardes, familia Bésame Radio. Decirte amo, no pierdas. Claro que sí, cómo no, señores y señoras. Seguimos aquí acompañándote porque tú no estás solo, no estás sola. Estás siempre en compañía de la mejor y la más apasionada Bésame Radio. Si quieres una buena saludos sí hay ya en el WhatsApp de Bésame 320-88-88-88-6. Si quieres recoger los frutos. Me saludan desde la ciudad de la 20 de julio, que por supuesto siempre es territorio Bésame. Me dicen, hola Nati, bendiciones. Escuchándote, porfa, compláceme con la canción de Secreto de Amor de Joan Sebastián. No olvides reportar tu sintonía y contarme desde qué localidad, desde qué barrio, desde qué lugar nos estás escuchando y sintonizando el dial de Bésame 88.6 FM en tu automóvil, en tu casita. ¿Estás viendo el partido? Bueno, cuéntamelo. Y por supuesto, hazme saber con qué canción quieres que te complazca a esta hora. Vamos con toda, apoyando a la Selección Colombia. Y por supuesto, escuchando la mejor música en Bésame Radio.

0: 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En Bésame son las
1: 6:52, Bésame.
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1: En Bésame Radio vas a escuchar la nueva canción de Fonseca junto a Juanes, que se llama Antes que el tiempo se vaya, y es esta. Regálenme una pausa de 3 minutos a comerciales y ya, seguimos complaciendo.

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